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2: Shakira y Anuel AA. Me gusta.
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2: Pitbull, café con leche.
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2: Gabri Ponte, Proyecto Fenómeno, Davis, Deja Vu.
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2: Sweet California, Loca.
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3: Alex Sensation e Nicky Jam, La Diabla.
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3: Shakira e Rauw Alejandro, Te Felicito.

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0: Ozuna, síguelo bailando.
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0: Dentro el canta, Nicky Jam, French Montana. 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
0: Pitbull, J Balvin e Camila Cabello. Hey Ma. Bad Bunny, La Difícil.
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0: Rosalía, Despecha.
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0: Jen Morel, Cumbara. José de Rico y Henry Méndez, Rayos de Sol.
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0: Steve Aoki, Farruko, Aire.
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1: Ozuna, baila, baila, baila. Shorty El Micha, Shake Señora. 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
1: Reik y Maluma, amigos con derechos.
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1: Anuel AA, Kay.

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1: Bizarrap e Quevedo, Quevedo.
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1: J Balvin, Bonita. Jason Derulo e Farruko, Mamacita.

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1: J Balvin e Farruko. 6 a.m.
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1: Nicky Jam. Hasta el amanecer.
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1: Tatic & Benel featuring Pitbull. Farther Up.
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1: Major Lazer Guayna. Diplomático.
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3: Becky G en Nati Natasha. 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
3: Fonsi e Demi Lovato, Échame la Culpa. Mike Towers e Jay Cortez, Ande con quien ande.

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1: Becky G e Bad Bunny. Mayores. Zion & Lennox, Wisin. Ahora.

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2: Fade y Karol G, Freaky.
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2: Rake Esek, 5 estrellas. 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

0: Nio García, Anuel AA, Mike Towers, Bray y Juanca. La Jipeta Remix.
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0: Justin Wellington, Aiko Aiko.
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1: Anuel AA, Mambo Kings, DJ Luyan. Más rica que ayer.

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1: Farruko, la tóxica.
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1: Lola Indigo, una bachata.
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1: Becky G, el alfa, fulanito. Gianluca Vacchi e Luis Fonsi. 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
1: Bad Bunny, un preview.
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1: Juan Magán, Joy Montana y Luciana, baila conmigo.
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1: Jason Derulo, Love Not War.
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1: Jennifer Lopez y Gente de Zona. Ni tú ni yo. Carlos Vives y Sebastián Yatra. 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

0: Ozuna, Baccarat.
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0: Ozuna, Caramelo.